pero se apartó de su pecado, se arrepintió. La actitud de Jesús en ese momento particular de la crucifixión nos muestra que Dios aborrece el pecado, pero ama al pecador. Dios recibe a los que se arrepienten y se vuelven a Jesús. Si hoy estás alejado de Jesús por alguna circunstancia que por ahí te han enojado o por algo que te contaron y andas en el camino equivocado haciendo cosas que no le agradan a Jesús, podés pedir perdón, arrepentirte sinceramente como hizo ese malhechor y reconocer que Jesús es el único Señor y Salvador, y Él te perdona porque Él te ama. Él no quiere que ninguno se pierda, más todos sean salvos, que todos puedan llegar a esa vida que Él nos promete en la Biblia, esa vida en abundancia y esa vida eterna. Eso es lo que Él quiere. Pero debemos reconocer nuestros pecados, debemos reconocer nuestros errores y, por sobre todas las cosas, reconocer que Jesús es Hijo de Dios y que Él fue a la cruz por culpa nuestra, por culpa de nosotros los pecadores, porque la palabra dice que Él aborrece el pecado, pero ama al pecador que se arrepiente sinceramente y que va a Cristo reconociéndolo como único Señor y Salvador, porque no hay otro que haya dado su propia vida, hablo de Jesús, su propia vida para salvar a montones de pecadores que se arrepienten y reconocen que Él es el Mesías, que Él es el Salvador del mundo. Entonces tus pecados serán perdonados, dice la palabra, pero debemos ir a Él, reconocer como hizo este malhechor, reconocerlo a Jesús, que Él no era culpable, Él no había hecho nada malo para estar colgado ahí, pero que ellos sí eran malos, habían hecho cosas malas, y que ellos merecían estar ahí, pero Jesús no. Entonces, uno de los malhechores le dice, acuérdate de mí cuando vengas en tu reino. Y Jesús no le recriminó nada, no le reprochó nada. Y le dice, desde hoy estarás conmigo en el paraíso. Qué impresionante, qué amor. Y él, porque vio ese corazón arrepentido sinceramente. Y así debemos hacer nosotros, arrepentirnos de todo corazón, reconocer a Jesús como nuestro Señor y Salvador, el pecado, porque Él nos ama y por eso pagó ese precio que de estar en la cruz, ¿no? Así que le damos gracias por esta hermosa palabra de saber que si uno se arrepiente sinceramente, tenemos el perdón del Señor. Pero también dice la palabra, no lo vuelvas a hacer, no lo vuelvas a cometer. Por eso le damos gracias al Señor, gracias a los hermanos oyentes, gracias a Gisela allí en Cañada que nos está escuchando, muchísimas gracias. Sí, también le mando un saludo a Osvaldo, también le mando un saludo a tus dos pequeños, al Vale y a Gianela, los bendecimos desde aquí, los cubrimos con la sangre preciosa de Cristo, que ustedes también en ese lugar donde están puedan ser un canal de bendición para todos aquellos que los visitan y que puedan decirle, mirá, estamos escuchando la palabra del Señor, ¿no? Porque es Dios el que hace el milagro, es Dios el que lleva y transporta su palabra a tantos lugares y a esos lugares donde realmente están necesitando de escuchar algo diferente, de escuchar la palabra que es viva, eficaz. Y recuerden que debemos arrepentirnos sinceramente y Dios, que es un Dios de amor, te perdona. Gracias también a mi esposa, gracias a nuestros hermanos de Cañada, Vero y Héctor, gracias a nuestro hermano Otto

Cecilia por estar, y así a todos, a todos los que nos están escuchando, a Peli, a Susana, a todos y a todos los hermanos que están escuchando este bendecido programa, que es pasar un tiempo con Dios. Y qué importante que es pasar un tiempo con Dios. Por eso los invito, si es la voluntad del Señor, siempre decimos que si es su divina voluntad, para el día miércoles a las 20 horas, para pasar un tiempo con Dios. Que tengan una noche bendecida, agradezcan por lo pequeño o grande cosa que el Señor hace en cada uno de sus vidas. Que los bendiga en el nombre de Jesús, los bendigo a todos, y si es tu voluntad, nos veremos el próximo miércoles para pasar un tiempo con Dios. Amén.